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0: Y está lindo, che.
1: Muchísimas gracias. Dale.
2: Un aplauso.
1: Eso.

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0: nosotros. ¡Fuerte los aplausos!
1: La conga, gracias.
0: Gracias.
1: Desde México, un beso para todos ustedes. Argentina, gracias.
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0: un aplauso muy pero muy fuerte para Euge Quevedo.
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0: todos chiquititos. Ahora sí se tiene que agachar todo. 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Eso tiene que agachar la cabeza. Agáchese, guacho, ¿no? 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

día especial hoy para todos los argentinos. ¿Quién les habla? Juan Carlos Suárez, para hacerles una cordial invitación, compartir a partir de este momento y hasta después de las 12, un programa, un magazine. Ustedes no saben lo que es el mejor magazine de la radiodifusión argentina y de todos los países de habla hispana. ¿Le parece mucho? Escuchen.

Sí, como decíamos recién, estamos empezando a compartir el mejor magazine de la radiofonía argentina y de los países de habla hispana. Gracias por darse una vez más cita en el 91.3 en Radio Aurora Argentina. Y usted dirá, ¿qué pasa? ¿Está trabajando en automático? ¿Está trabajando solo? ¿O no ha venido el operador? No, sí ha venido, pero algo muy raro que yo no lo entiendo, se está peinando. Y bueno, mientras él se peina y se arregla, no lo vamos a poder presentar porque no está acá, está al lado en la sala de maquillaje. Así que apenas llegue, lo vamos a estar presentando a nuestro operador, Gustavo Ponce. Sí, sí, igual que en el operador anterior que teníamos, precisamente porque es el papá. Pero nada, a él le gusta que le digan el negro. No hay caso. Usted dígale negro y él se da vuelta en la calle, como le he comentado en otras

0: veces, pero si no, no se da vuelta. Bueno, vamos a ver si ha llegado. Lo veo que se está acercando. Se está acercando para poderlo saludar. Bueno, ¿cómo estamos? No se oye su voz, caballero. ¿Qué le ha... No me diga que la... justo ahí se está
1: peinando. ¿Cómo le va? ¿Ahora me escucha?
0: Sí, ¿cómo se ha peinado? Ahora qué lindo que ha venido.
1: A ver, estoy acá a las apuradas, pero bien.
0: ¿Es peluquín lo suyo? Digo yo porque lo veo con rayitas.
1: Un pequeño quincho.
0: Un quinchi. Le ha quedado bien, ¿eh? Se ve bastante elegante. Uh-huh. ¿Cómo ha tenido su semana?
1: Bien.
0: Bueno, me alegro mucho. Le vamos a comentar, porque esto es como entre casa. Tenemos que estar cómodos todo la audiencia y nosotros. De que hay unos pequeños problemitas técnicos que a lo mejor usted lo va a notar durante el programa. Así que desde antemano, por si se suscitan los mismos, le pedimos disculpas y sepan entender. Nosotros ponemos lo mejor que podemos, pero a veces la tecnología nos juega en contra. Otra cosa que quería aclarar con respecto a Encuentro Personal. Este es un programa que hoy, sábado, se hace en vivo. La hora... Y la temperatura que damos en este momento es porque la audiencia nos ha requerido. En un momento este programa se hacía atemporal. ¿Qué significa atemporal? No se dice la hora, no se habla del tiempo, no se habla de las efemérides, no se habla de lo que va a pasar esta noche ni lo que va a pasar mañana, porque como va también repetido, el día domingo, si yo ahora, por ejemplo, las 10 y 20 de la mañana le digo que hacen 3 grados bajo cero y usted lo escucha mañana el programa, va a decir, ¿qué les pasa? ¿Cómo 3 grados bajo cero? Si están, hay un sol radiante, está a 5 grados. ¿Me entienden? Entonces, a lo mejor van a tener esos conflictos en ese momento, pero lo estoy aclarando para que lo sepan. El programa en vivo se hace hoy y mañana se repite para todos aquellos que no lo pudieron escuchar o ver hoy. Pero, ya les digo, hay datos que a lo mejor ya han prescripto, como puede ser el estado del tiempo, como puede ser la hora, como puede ser esta tarde va a pasar tal cosa, porque ya es domingo. Así que les pido, me sepan entender. Bueno, mi amigo, usted dirá cómo seguimos. Sí, acá estoy. Sí, no se haga problema. Ahora tenemos una hermosa columna. Lo único que falta ahora es que todavía se esté maquillando nuestra... No me diga que no llegó. Ah, ahí está. Bueno, tenemos una columna muy interesante, como cada programa. Pero antes de ir a esta columna, vamos a poner... ¿Usted tenía algo de música ahí? ¿O ya tenemos la columna? Vamos con la... ¿Por qué no coloca algo de música mientras usted... Esperamos que llegue esta columna del Baúl de los Recuerdos con Claudia Fernández. Hoy nos trae un tema realmente muy lindo, así que no se mueva de ahí. Estamos tratando de subsanar los problemas técnicos. Ahora vamos con la música.

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1: Diez horas, veintiséis minutos en todo el territorio argentino. Y pido nuevamente disculpas para aquellos que recién se están incorporando a nuestra 91.3 Radio Aurora Argentina. Tenemos unos problemitas técnicos que estamos tratando de subsanarlos. Por eso ustedes van a estar que a veces hay una cierta cambio de programación a último momento. Sí, es precisamente por eso, pero estamos tratando de solucionarlo. Usted lo viera, mire, ya perdió hasta el peluquín, mi amigo. No, pero no se haga problema, le queda lindo así también. Bueno, yo quisiera saber si usted ha visto pasar a Claudia, porque veo mucho movimiento de gente. Ya viene con sus propios maquilladores. ¿Cómo es el asunto con Claudia Fernández?
2: Acaba de llegar Claudia acá, saliendo de la sala de maquillaje, así que ya está preparada.
1: ¿Podemos ir con ella? ¿Por qué sí. No le dice que se maquille más temprano? Usted tiene poder acá. ¿Por qué no le...?
2: Yo creo que hecho un pulpo hoy día.
1: No, lo veo que le faltan manos, faltan manos. Bueno, vamos a presentar entonces a Claudia Fernández. Ya saludamos a nuestro amigo, nos estuvo comentando que le ha ido bien durante la semana. Vamos a comenzar entonces nuestro programa de esta manera. Esperemos subsanar cada uno de los inconvenientes que se va presentando. Y así va a ser, porque no puede ser de otra manera. Vamos ahora entonces con Claudia Fernández y su esperada columna, Baúl de los Recuerdos.
3: Buen día, Juan Carlos. Buen día, audiencia. Hoy en el baúl de los recuerdos, abriéndolo, vamos a ver con qué nos sorprende. Desde aquí veo vestimentas, ay, muy elegantes, pero no son de este siglo. Son del siglo pasado, el siglo XX. Sí, del siglo XX. Y también veo un lugar muy lujoso y un hombre muy buen mozo. Uy, voy a seguir indagando. Nos vamos al siglo XX. En 1910, Buenos Aires tiene que ser la París de América. Es un lugar de mucho estilo y nos vamos a un lugar que se llama el Palace de Glace. Lo ubican donde están las exposiciones, donde hacen 8 años, lamentablemente, está cerrada y abandonada como un Titanic, en la calle Posadas al 1700, casi enfrente de lo que es la Plaza Recoleta. Por otra parte, tenemos la parte prohibida.

cabaret más clandestinos y más concurridos, que es el Chantecler. Estos dos empiezan a frecuentar, a invitar a bailar tango prohibido, porque el tango estaba prohibido, no estaba bien visto en esa época. Van a conocer al rockstar del momento. El artista que más les gusta se llama Carlos Gardel. Y Madame Jeannette lo empieza a presentar en distintos lugares y va a ser muy famoso. Pero ahí viene el dato importante. Vos no te podés meter con la mujer de un hombre de la noche difícil. ¡Qué ocurrencia! Gardel empieza a ser amante de Madame Jeannette, que es la francesa mujer de Juan Garecio, dueño del Chantecler, y manejan todo el hampa de la noche. Piensan que el Chantecler era un lugar donde habían reservados, habían piletas climatizadas, pistas de hielo y dos barras, todo un lujo. Para 1915, Gardel quiere festejar su cumpleaños en el Palace de Glace, donde reúne toda la aristocracia. Y él, o sea Gardel, cuando llega a la puerta del Palace de Glace, donde habían dos reflectores al mejor estilo de Hollywood y carpeta roja, sale un ampón y le dice: vos no vas a cantar nunca más, pa, pa, y le pega dos tiros a Gardel en la puerta del Palace de Glace. Gardel cae y obviamente lo agarran, se lo llevan al Ramos Mejía, internado, y no le pueden sacar la bala del pulmón. De hecho, cuando tiene el accidente, que muere en Medellín, Colombia, en el avión, le encuentran en sus restos una bala, y todos piensan que hubo un altercado en pleno avión. ¡Mentira! Era la bala que tenía alojada desde 1915. ¿Ustedes sabían esta anécdota? Yo tampoco, no lo sabía. Solo el baúl de los recuerdos nos cuenta estas grandes historias. Gracias, hasta la próxima.

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0: Gracias, Claudia. Realmente muy, muy, muy interesante esta columna porque nos enseñaste un montón de cosas que no sabíamos nosotros con respecto a la vida del zorzal criollo de Carlos Gardel. Gracias por esta hermosa columna. Será hasta nuestro próximo encuentro.
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13: Bueno, acá estamos de vuelta con una hermosa columna muy solicitada por toda nuestra audiencia. Cada una de las columnas es solicitada por distintas personas, que a unas les interesa una cosa, a otras otros temas. Y está bien que sea así. Por eso es que existen los programas como este Magazine. Como en botica, un poquito de cada cosa para darle el gusto a toda nuestra audiencia y para que pasemos una mañana diferente. Recuerden que el programa de hoy va mañana nuevamente, pero es exactamente el mismo programa. Le digo porque a veces no coinciden, lo voy a repetir, y aquel que está desde el principio va a decir otra vez sopa, y el que recién se conecta va a decir, ah, qué bueno saberlo. Los datos con respecto al tiempo, a la temperatura en el día de mañana no van a ser los correctos porque son los que corresponden al día de hoy. Y hablando de eso, ¿qué temperatura está haciendo, amigo?
14: 8 grados.
13: 8 grados. Bueno, sí, no está tan frío. La hora son 10 horas 43 minutos en todo el territorio argentino. Y seguimos con Encuentro Personal, este magazine que trata de hacerles la mañana diferente a cada uno de ustedes. Ahora vamos a la columna tal cual se anunció, Salud para Todos, que está a cargo de la doctora Florencia Álvarez. Hoy nos va a hablar de un tema realmente

0: muy interesante, que es la osteoporosis. ¿Cómo cuidar los huesos para evitar fracturarse si ya se tiene esa patología, o cómo prevenir la osteoporosis para que en el día de mañana no lleguemos a esta situación? Pero la indicada para explicar todo esto es precisamente Florencia. Florencia, muy buenos días.
1: Buen día, Juan Carlos, y gracias a quienes nos acompañan del otro lado. Hoy quiero hablar de una enfermedad muy frecuente, silenciosa y muchas veces subestimada, y es la osteoporosis. La osteoporosis es una enfermedad en la que el hueso pierde cantidad y calidad. Se vuelve más poroso, más frágil y con mayor riesgo de fracturarse ante golpes o caídas leves. Por eso se la puede llamar una enfermedad silenciosa, porque no duele, no avisa y muchas personas se enteran recién después de una fractura. Y esto es muy importante. Una fractura por osteoporosis no siempre ocurre por un gran accidente. A veces aparece después de una caída desde propia altura, al tropezar en casa, al resbalarse en el baño o caer sentado. Las zonas más frecuentes son la muñeca, las vértebras y la cadera. Entonces, ¿cómo podemos hacer para detectarla precozmente? El estudio más conocido es la densitometría ósea, que permite medir la densidad del hueso, especialmente en columna y en cadera. Pero la evaluación no se limita a un estudio. También hay que mirar la edad del paciente, los antecedentes familiares, el peso, la alimentación, la vitamina D, los medicamentos que está tomando, las enfermedades asociadas y el antecedente de haber tenido caídas. Debería consultar para evaluar sus huesos todas las mujeres a partir de los 65 años y los varones a partir de los 70 años. También antes de esas edades, si es que hay factores de riesgo, como por ejemplo, puede ser la menopausia precoz, es decir, menopausia antes de los 45 años, bajo peso, tabaquismo, consumo excesivo de alcohol, uso prolongado de corticoides, enfermedades reumáticas, intestinales, renales, endocrinas, antecedentes familiares de fracturas de cadera o caídas frecuentes. Hay señales que no debemos naturalizar. Perder altura en forma significativa. Recordemos que el mismo envejecimiento a partir de los 40 años empezamos a perder un centímetro de altura por década de vida, ¿sí? Y eso se consideraría que es fisiológico. Ahora, una pérdida significativa, ahí hay que estar alerta. Encorvarse progresivamente o tener dolor de espalda persistente puede ser la manifestación de fracturas vertebrales que pasan inadvertidas. Ahora bien, además de cuidar el hueso, tenemos que prevenir las caídas y reducir el daño si ocurren. Cuando una persona cae hacia adelante, son frecuentes los golpes en las manos, en las muñecas, en los hombros o en la cara. Para prevenir este tipo de caídas, es clave revisar la visión, es decir, cómo está viendo el paciente. Usar calzado firme, evitar caminar apurado, retirar alfombras sueltas, cables o desniveles, y tener buena iluminación, especialmente de noche. Cuando la caída es hacia atrás, es decir, de cola, puede lesionarse la pelvis, la columna o la cabeza. Por eso es importante evitar sillas muy bajas o inestables, levantarse despacio, fortalecer piernas y glúteos, usar apoyabrazos, colocar barrales donde haga falta, sobre todo en el baño, en los barrales de sujeción, y consultar si hay mareos al ponerse de pie. Eso se llama hipotensión ortostática. Cuando la caída es hacia el costado, aumenta especialmente el riesgo de fractura de cadera. En personas mayores, este tipo de fractura puede cambiar radicalmente la vida de un día para el otro. Para prevenirla, es fundamental trabajar el equilibrio, la fuerza muscular, Muchas veces quizás es necesario incluso usar un bastón o un andador si es que está indicado, no tener vergüenza de usar este tipo de ayudas técnicas y adaptar el hogar a que sea un baño seguro, barrales de apoyo, pisos secos, buena iluminación y caminos despejados. También existen algunos protectores de cadera, pero estos están limitados para ciertas personas con caídas muy recurrentes. ¿Y cómo conocer una posible fractura de cadera? ¿Cómo reconocerla una vez que una persona se cae? ¿Cómo reconocerla? Después de una caída debemos sospecharla si aparece dolor intenso en la ingle, la cadera, o si no también en aquellos casos en que en la parte alta del muslo aparece un dolor muy intenso. Si la persona no puede ponerse de pie o no puede apoyar la pierna, si la pierna se ve más corta o girada hacia afuera, o si cualquier movimiento genera mucho dolor. En estos casos no hay que intentar levantar a la persona a la fuerza sin ni querer hacerla caminar para probar. Lo correcto es pedir ayuda médica, mantenerla abrigada, acompañarla, controlar el dolor y trasladarla de manera segura. La buena noticia es que podemos hacer mucho antes de llegar a una fractura. Movernos, hacer ejercicios de fuerza y equilibrio adaptados a cada edad, consumir suficientes proteínas y calcio, corregir la vitamina D cuando esta corresponda, evitar el cigarrillo, moderar el alcohol, revisar la medicación y consultar a tiempo son medidas concretas de prevención. Si una persona ya tuvo una fractura por una caída leve, esa fractura debe ser una señal de alarma. No alcanza con tratar el hueso roto. Hay que preguntarse por qué se fracturó y qué podemos hacer para que no vuelva a ocurrir. El mensaje final es simple. Cuidar la salud ósea es mucho más que los huesos. Es cuidar la movilidad, la autonomía, la independencia, la posibilidad de seguir haciendo las actividades que nos conectan con la vida. Prevenir una fractura es también prevenir dependencia. Por eso, hablar de osteoporosis es hablar de calidad de vida, de cuidado y de envejecer con la mayor libertad posible.
0: Bueno, muchas gracias, Florencia, por esta columna muy, muy interesante. Hay gente que se estaba comunicando en este momento, nos estaban mandando algunos mensajitos, ponían osteoporosis y ponían unas manitos aplaudiendo, como que este tema les ha venido muy, muy bien. Bueno, muchas gracias a la gente que se está comunicando con nosotros, muchas gracias a Florencia Álvarez por esta hermosa columna y este tema, pero súper, súper interesante. Y le deseo que se reponga pronto, porque me contó un pajarito que ha tenido una pequeña lesión entrenando, porque ella es muy, aparte de ser profesional de la salud, es deportista. Y bueno, estaba practicando su deporte, que es correr, que es el que ama, y bueno, ha tenido una pequeña lesión. Así que desde acá le deseamos suerte y que pronto, pronto vuelva a correr, a competir y que se recupere. Gracias, Claudia, será hasta nuestro, perdón, Claudia, Florencia, hasta, son todas damas, che, viste, la mayoría son damas, ¿no te has dado cuenta hoy? Sí, para alegrar un poco la mañana, pues si no van a poner a nosotros, más vale, no, no hace falta que sea tan crudo usted también. Bueno, la doctora Florencia Álvarez, gracias, que te mejores, será hasta el próximo programa.

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1: Comenzamos esta columna siempre diciendo que un día que no se ríe es un día perdido, y no nos vamos a hacer de nuestra autoría esto porque ya lo dijo Charles Chaplin y todo el mundo lo sabe. Y el que no, se va a enterar por Encuentro Personal, este magazine que se hace sábado y domingo, se pone en el aire en Radio Aurora Argentina 91.3. Y ahora le vamos a dar pasos al señor del humor a través de su columna Una Dosis de Humor, el señor con mayúscula, Luis Landricina.
2: Vaya a olvidar, Landricina, me decía unos amigos de los mamados. Y hablo de los mamados, no de los alcohólicos. El alcohólico es un enfermo. Pero el mamado ese de vez en cuando es porque no tiene cultura alcohólica. Pisa un corcho y... Pero lo importante era asociarlo con lo más dramático de la vida, que es la muerte. Pero no la muerte en sí, sino el velorio, que es la parte social de la muerte. Porque la muerte es inevitable. Y la mayoría de nosotros decimos, ah, porque yo soy creyente y creo en la vida eterna. Pero cuando anda cerca la parca, entramos a dudar, hermano, si será eterna o no la vida. ¿Te querés quedar un rato más? Estamos más preparados para la vida que para la muerte. A pesar de que la muerte es como otro nacimiento. Cuando nace un niño, termina, él se muere, o él cree que se muere, porque va a salir de un ámbito donde está confortable, un mundo acuático. Entonces se le termina esa vida, pero para nacer a otra. Y entonces eso que a él lo aflige tanto, nos alegra a nosotros. A los que somos padres y vemos nacer nuestro hijo. Y debe ser la muerte así, un nacimiento. Pero no estamos muy preparados. Cuando se muere alguien, bueno, lo lógico es el velorio. Primero porque es una cuestión médico-legal, de exposición 24 horas por las dudas. Y después porque somos medios cultores de la muerte. Nosotros somos latinos y tenemos toda esa cosa de...

Entonces, en los pueblos, los velorios se hacían en la casa del finado porque no había servicios funerarios completos. Los que son de ciudad, ya ustedes nunca vieron un velorio en una casa de familia porque acá siempre hubo servicio funerario completo y la cosa es totalmente distinta. Los servicios funerarios completos, lo único que tenés que poner es el muerto. Después, olvídate hasta del café porque ellos también lo ponen. Pero en los pueblos, el velorio es responsabilidad tuya. Primero tenés que tener el finado. Después tenés que ver en qué lugar de la casa lo vas a velar. Poner la capilla ardiente y después que haya cosas para convidar, porque hay una tradición de que a las mujeres que convidar, si es invierno, bebida dulce, y a los hombres bebida blanca. Y los que vienen del campo vienen a acompañarte en el dolor, pero no a morirse de hambre, así que tenés que organizar la comida para los parientes que vienen del campo. Cuando en los pueblos, en una casa donde hay se está velando un muerto, se hace un asado, la gente dice, qué barbaridad, tan de velorio y asado en el fondo. No es una barbaridad. Las mujeres, que se aflojan todas cuando se muere alguien que quieren, no están en situación de cocinar. Entonces, se le encarga a uno de los hombres, hace algo para comer. Lo que mejor sabe hacer un hombre es un asado. ¿Y a dónde lo hace? En el fondo, allá atrás. Y eso lo ven los vecinos. Pero como el asado siempre lo asociamos con un festejo, se cree que es para festejar, pero es para resolver un problema de comida. Lo que pasa es que también tenemos la tradición de que cuando comemos asado queremos lubricar. Y ustedes acá tienen la zona más fresca, pero te imaginás nosotros, 45 grados a la sombra. Si estás de velorio no vas a traer hielo para los parientes. ¿Quieren vino? Que tomen como está. ¿No sabes lo que es un vino caliente? En diciembre, en enero, en el Chaco, te fermenta, se te maman hasta las zapatillas. Y están dos tipos de mamado: el que viene equivocado al velorio a la noche, o el que ya lo generó el propio velorio. Porque está el que ha comido y ha tomado copiosamente, o el de circunstante que cuando pasan con la bandejita dice, para no despreciar. Y siete pasadas de ginebra. No te digo que lo maman como para que se caiga, pero se le abrillantan los ojos, ¿viste?

El mamao que es consciente de que está en un velorio, de que sabe que está en el velorio, es como un chico. La gente suele decir, ay, el hijo de los Martínez, qué travieso el mocoso es. Y es travieso porque está tratando de llamar la atención. Las travesuras de los chicos son para llamar la atención. Y los mamados también tratan de llamar la atención. Que se note que están. ¿Y a dónde va a llamar la atención en un velorio? Al lado del homenajeado. Y va y se para al lado. Nadie le dijo que esté ahí, él se pone. Pero como en la sala hay un entrañable amigo mío y de ustedes, que se vino del Uruguay para esta fiesta, que es el autor de Don Verídico, que es Julio César Castro y anda por ahí. Yo voy a contar algo que una vez contamos juntos. En vez de un mamá voy a hacer dos. Un mamá allá y otro acá. Como de custodia, ¿viste? Los dos, a la cabecera. El de este lado, inconmovible. Mamau, pero serio, sin. No lo conmovía nada. El otro no, flojón, el otro. Y cada vez que llegaba alguien, viste que vienen tandas, que por ahí unos silencios profundos y por ahí aparece un pariente que se enteró tarde. ¡Ay! El de este lado los miraba nomás. Les clavaba las vistas. Y el otro le hacía como un acompañamiento. En una de esas tandas cae una mujer de

0: esta que se para y abre los brazos. ¡Ah! El de este lado le clavó los ojos y entró a caminar despacito. ¡Felipe! ¡Felipe! Y se desmayó. Che. Y se fue para abajo. Yo no sé si estuvieron en algún desmayo público alguna vez. Pero las propuestas para resolverle el problema al desmayado son infinitas. Porque cada uno tiene una propuesta distinta. ¡Aflójele la ropa! ¡Aflójele la ropa! ¡Échenle en agua! ¡Échenle en agua! ¡Hágale oler alcohol! ¡Perfume hay que hacerle oler! ¡Perfume! ¡Mójele las muñecas! ¡Póngale hielo en la sien! Le haces todo junto y la matás a la... Decí que hicieron lo más práctico, lo sacaron para afuera. Y cuando hay una desmayada en un velorio, pasa a competir con el muerto. Se van todos con la desmayada y lo dejan al muerto solo. Los únicos que no se fueron los dos estos. Este la quedó mirando y hizo un gesto así como... Y el otro no, el otro se ablandó. Así es la cosa, mi amigo. Hoy estamos, mañana no estamos. Y el de este lado le dice, mañana para qué vamos a estar si lo llevan esta tarde.
1: Gracias a don Luis Landricina. Hoy nos ha obsequiado dos de sus cuentos. Gracias y espero que a nuestra audiencia le agrade tanto como nos agrada a nosotros y a mucha gente que está llamando y se está comunicando con nosotros y dice, qué bueno escuchar a esta hora para bajar un poco la tensión de esta noche. Yo no sé qué pasa esta noche. ¿Usted tiene idea de qué pasa esta noche? Dice que con la Landricina están bajando la tensión orgánica, se refieren. No le escucho, prenda.
2: Está preparando la gente para el partido.
1: ¿Partido de qué? ¿Sigue el polo? ¿El campeonato mundial de polo sigue? Porque lo estoy viendo yo,
2: sí,
1: un torneo de
2: polo. Y que hay una previa larga hoy, Dinamarca.
1: ¿Dinamarca?
2: Noruega, es que me fui
1: Noruega.
2: A los países escandinavos.
1: O sea, por allá,
2: bueno. Claro, Noruega, Inglaterra y Argentina...
1: ¿Argentina con quién? ¿Con Escocia? No, y bueno, si usted me dice, ¿Argentina con quién? Con el que hace uno de los países que hacen los mejores chocolates, Suiza. Según dicen, vamos a saber. Bueno, vamos a ver. Yo no quiero hablar mucho de esto.
2: No hay que hablar. Venimos
1: aparte
2: con la cábala.
1: Tenemos un columnista, por supuesto, que desde España, Valencia, Franco Mancini Suárez, mi nieto, y lo digo con mucho orgullo, va a estar hablando de todo lo que aconteció en esta semana. Por supuesto, la columna llega cuando entramos nosotros acá al programa y no puede hablar de lo que va a suceder esta noche. Yo por ahora sigo viendo el torneo mundial de polo y el de golf. ¿Usted no juega al golf? No. Oh, qué lástima. Tengo un caddy desocupado, digo, en una de esas lo podía ocupar usted. Bueno, dejemos de hablar pavada, por favor, y sigamos con nuestro programa. Bueno, le agradecemos a Luis Landricina. Vamos a un tema musical y después vamos a nuestra publicidad. ¿Qué le parece? Vamos entonces.

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5: Y seguimos con este magazine de la mañana, del fin de semana, tratando de hacerles compañía. Ahora viene una columna que muchas veces uno dice, voy a tratar de no escucharla. Y otros dicen, ¿cómo no la voy a escuchar? ¿Y a dónde vienen estas desavenencias? Es precisamente porque uno no le gusta. Yo hablo por mí, ¿eh? No estoy hablando por usted que está escuchando. No me gusta que me digan que no puedo comer chocolate, que no puedo comer papas fritas, que no. Y claro que no me gusta, porque a mí me gusta lo rico, lo que nos gusta a todos. Pero, ¿qué pasa? ¿Qué pasa con nuestra salud cuando nosotros no nos cuidamos y esa dieta de alimentación no le agregamos la gimnasia necesaria para fortalecer nuestro organismo? ¿Qué es lo que nos pasa? Y nos empezamos a enfermar. Y eso es lo que precisamente nuestra amiga Corina Araya, nutricionista, responsable de la columna Vernos y Sentirnos Mejor, nos trae programa tras programa. ¿Ya llegó Corina? Vi que se estacionó en la puerta tan temprano. Hoy va a hablar precisamente de algo que es bastante común en la mesa de todos los argentinos y en todas partes del mundo, por supuesto, de el famoso arroz. ¿A usted le gusta el arroz? ¿Come arroz de vez en cuando? No tiene el micrófono. ¿Qué le pasa? Le voy a comprar un micrófono de esos que se colocan. ¿A usted le gusta con atún? Bueno.
6: Arroz con atún y mayonesa.
5: Ah, bueno. Claro, ya con la mayonesa me parece que la arruinamos. Pero bueno, sí. De todas maneras...
6: Creo que Corina me lo prohibiría.
5: Sí, sí, que no se entere, por favor, que no se entere, es Corina, riquísimo. De que lo comí. Yo también me gusta, cómo sí, no me va a gustar. Bueno, hoy nos va a explicar precisamente qué pasa con el arroz. ¿Tenemos que comer el arroz común, el blanco, o tenemos que comer arroz integral? ¿Es bueno o es malo? La dejamos a Corina. Corina, buenos días.
7: Muy buenos días, Juan Carlos. Muy buenos días a toda la audiencia. Acá estamos en nuestra columna Vernos y Sentirnos Mejor. Yo soy Corina Araya, nutricionista, y también aprovecho a saludar a toda la gente que después ve el video de esta columna en mi canal de YouTube, Corina Araya, nutricionista, que lo pueden visitar cuando quieras y ver todas las columnas que hemos subiendo, que hemos ido subiendo en este hermoso programa. Bueno, hoy el tema que traigo es una pregunta muy frecuente por redes, en consultorio, por todos lados, y es con respecto a un alimento muy, muy común en nuestra vida, que es el arroz. Y hay mucho mito con el arroz, mitos buenos, mitos malos. Por eso a mí me gustaba enfocarme un poquitito hoy en ese tema, porque es un alimento muy común y hay que saber qué comemos cuando comemos. Yo no les voy a estar diciendo a nadie qué comer y qué no comer, porque existe libre albedrío en la decisión de cada uno y de su salud, pero sí voy a cumplir con informarles qué es lo que están comiendo cuando deciden comer. El arroz es un alimento muy común en todas las culturas, no solamente en la nuestra, de muy bajo costo, por eso también es muy común, porque es un alimento que nosotros pensamos que es buenísimo, que es barato, y lo ponemos en nuestra vida como si nada. Y la idea es que a ustedes les quede bien claro para qué sirve el arroz. El arroz es un carbohidrato de alta densidad calórica, o sea, es un alimento rico en hidratos de carbono, muy bajito en proteínas, muy bajito en grasas. Cuando hablamos en arroz blanco, de arroz blanco, tampoco es muy rico en nutrientes. Cuando hablamos de arroz integral, ahí ya hablamos de más nutrientes como vitaminas, minerales y fibras que aporta el arroz integral. El único nutriente que tiene el arroz blanco es el carbohidrato y mínima cantidad de algunas proteínas y algunas cositas más. Entonces, ¿para qué es bueno? El arroz es un excelente alimento cuando uno necesita subir de peso. ¿Por qué? Porque todos los

0: alimentos altos en carbohidrato y bajos en todo lo demás son un excelente alimento cuando necesitamos subir de peso, porque la energía que nos aportan es muy posible que, si hemos comido el resto de nuestras comidas naturalmente, vaya a formar grasa si no nos estamos cuidando. Es un alimento peligroso cuando uno quiere bajar de peso, porque tiene fama de ser muy sanito y lo comemos tranquilamente cuando necesitamos adelgazar. Así que mucho cuidado con el arroz. El que es diabético sabe que le han dicho que es un alimento que ayuda a subir el azúcar en sangre, por decirlo de manera fácil. Todos los alimentos que suben el azúcar en sangre disparan la insulina, y la insulina es un gran enemigo, no solamente del diabético, sino del que necesita adelgazar. Así que para el que tiene diabetes, para el que necesita bajar de peso, no se recomienda el arroz, ni siquiera el integral, ¿sí? ¿Por qué? Porque por más que tiene fibra, sigue siendo altísimo en carbohidratos. Así que, por lo menos yo, no recomiendo arroz a mis pacientes que necesitan bajar de peso. Cuando sos una persona que no tiene problema de sobrepeso, no te preocupes, mucho mejor si lo consumís de manera integral, porque vas a aportar no solamente los carbohidratos, sino también la fibra. Y es un muy buen alimento en ese caso, porque hace que nuestro cuerpo use las proteínas para otra cosa. Pero repito, cuando necesitamos adelgazar, no conviene consumir carbohidratos de ningún tipo, de estos de alta densidad, ni hablar de los ultraprocesados. Y si bien el arroz no es un ultraprocesado, igualmente está al ladito del pan cuando estamos hablando de carbohidratos. Así que cuidado con el arroz, el que necesita bajar. No es verdad que es un alimento que aporta proteína, es mínima la cantidad de proteína que aporta comparado con la proteína que puede tener cualquier otro alimento de origen animal, o incluso de los de origen vegetal. Las legumbres son bastante más altas en proteínas que los carbohidratos, que el arroz, perdón. Así que mucho cuidado con esa mentirita de que el arroz es un hermoso alimento cuando quiero bajar de peso. ¿Qué hago en vez de comer arroz? Y le pongo verduras. Le pongo cualquier tipo de vegetal, acompañando ese pollo, acompañando esa carne, acompañando esos huevos, ¿sí? Que ahí me va a dar un muy buen plato cuando quiero bajar de peso. Alto en proteínas, alto en grasas saludables y bajo en carbohidratos de alta calidad. Si voy a tener alto en carbohidratos de buena calidad, que son los que realmente aportan además mucha fibra, vitaminas y minerales, que son los vegetales. Así que bueno, espero que cortito del pie haya quedado claro por qué es, para qué es bueno y para qué es malo el arroz. Así que muchas gracias y será hasta la próxima.
1: Bueno, ya sabemos cómo se maneja el tema del arroz, ¿no? Yo creo que ha sido más que clara, Corina. Y bueno, y es un alimento bastante, bastante consumido por la mayoría de la gente que nos está escuchando. Ahora ya sabemos cómo elegirlo y cómo comerlo. A quién le hace mal y a quién le hace bien consumir precisamente este cereal. Gracias, Corina. Será hasta nuestro próximo encuentro.

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11 horas 37 minutos en todo el territorio argentino. La temperatura 10 grados en la ciudad de Mendoza. Y seguimos compartiendo esta propuesta de encuentro personal que lo único que pretende es acompañarlo en sus tareas, en sus labores, en su quehacer cotidiano. Que sea de una manera diferente y sobre todo que sea agradable. Con nuestras columnas, con nuestra música y sobre todo con el empeño que le ponemos.

trabajamos con el negro acá para que esto salga bien, como cada fin de semana. Recuerden, lo voy a reiterar, hay gente a decir otra vez sopa. Este programa va en vivo y en directo el día sábado, vale decir que todos los valores, como la, el horario, la temperatura y algunos mínimos comentarios, corresponden solamente al día de hoy. ¿Por qué? Porque este programa mañana se vuelve a repetir en el mismo horario. Y entonces usted va a decir, pero ¿cómo? Está diciendo que hacen 7 grados y la temperatura no es esa. O que son las 11 de la mañana y son las 11 y 7. ¿Me entiende? O sea, ese es el tema. Pero mañana también los vamos a acompañar, aquellos que no pueden escuchar y ver el programa hoy. Hay mucha gente que está mandando saludos al programa, a nuestro operador. Dice, lo hemos visto que el operador estaba al principio del programa muy empeñado en poder sacar el programa al aire con algunas columnas, pero por suerte su capacidad llegó a solucionar los problemas que se suscitaron en ese momento. Así que, amigo, este señor negro, como a usted le gusta que le digan, esa salutación es para usted. Vamos a darle paso ahora a esta columna, que es la columna ¿Por qué decimos? Nosotros nos manejamos a través, súbala que es muy bonita esa música. Nosotros hablamos y nos manejamos con frases hechas, ¿verdad? Entonces, muchas veces sabemos cuál es el origen y otras no. Por eso hemos recurrido a este libro de Charlie López, que ya lo expliqué en más de una oportunidad, cómo llegó al programa por un regalo de una oyente desde Pilar, provincia de Buenos Aires. Hoy vamos a hablar de este tema que está. Vamos a hablar de esta frase, que no es una frase. Y usted dice, bueno, póngase de acuerdo, ¿es una frase o no es una frase? Es un libro de frases hechas. Pero acá nos vamos a referir a una sola palabra. ¿Sabe qué palabra es? ¿Tienen los aplausos ahí? Sí, ¿cómo no va a tener los aplausos? Los tiene, pero ahí. Me gustaría. No, pero después que diga. Después que diga la palabra. Hoy vamos a hablar del origen de la palabra Argentina. Y sí, nos vamos preparando para esta noche. Fue el clérigo español Martín del Barco Centenera quien en su poema Argentina y conquista del Río de la Plata, publicado póstumamente, o sea, después de su fallecimiento, en el año 1602, utilizó por primera vez el nombre que había de identificar a nuestro suelo argentino. Nombró Argentina, del latín argentum, que significa plata, como metal. Surgió a su vez el nombre del río, así llamado en referencia a todos los trabajos artesanales en este metal precioso que es la plata, realizado por los indígenas, pero se los llevaban todo hacia España. Sebastián Gaboto se encargaba de llevarse todos estos elementos diseñados en nuestra querida Argentina y los disfrutaban allá en España en ese momento. Parecía indicar la existencia de vastas cantidades de este hermoso y codiciado metal en ese momento, que era precisamente la plata.

Bueno, y de esta manera llegamos al final precisamente de lo de este tema de Charlie López. ¿De dónde tiene origen el nombre de nuestro país? Este país que nos orgullece cada vez más a nosotros, a pesar de que hay cosas que vemos que no andan tan bien. Y usted sabe puntualmente a qué me refiero, porque a cada uno le toca sentirlo de una manera diferente. Hay otras personas que no, que la están pasando muy bien, hay otras personas que no la pasan tan bien, pero quieren que les diga algo, no es culpa de este hermoso país que Dios nos ha dado. Muchas veces son por falta de inteligencia en la dirección.

acción, ¿no es cierto?, en la conducción de este país. Pero bueno, espero que esta noche podamos disfrutar un verdadero este evento deportivo. Y sobre todo, bueno, el deseo íntimo que tenemos todos nosotros acá en la radio de que sigamos después de estos cuartos de final y, bueno, lleguemos a la final y nos podamos quedar con la cuarta copa, si Dios así lo permite. Punto final, vamos a la música.

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1: Ha llegado el momento de presentar a una de nuestras compañeras de trabajo con su columna Nuestra Educación. Es un tema muy difícil de abordar. ¿Por qué? Porque tiene muchas aristas la educación. Está la familia, está el colegio, está la docente, están los medios tecnológicos, que algunos dicen que sí.

0: y otros dicen que no. Y ustedes saben a qué me refiero. A la inteligencia artificial, a los celulares. ¿Nos ayudan a superarnos o nos ayudan a perder la capacidad de pensar? Es una pregunta que nos hacemos todos los días los padres que tenemos hijos. Bueno, yo ya no tengo hijos, pero tengo nietos en la edad escolar. ¿Realmente le está ayudando o no le está ayudando? Yo creo que es algo que todavía no se ha llegado a solucionar. Pero bueno, aquellos que saben del tema de educación, como nuestra columnista Liliana Mayorga, quien recibimos de esta manera, le pedimos que nos dé un poco de claridad con respecto a este tema en cada una de sus columnas. La educación frente a un espejo. ¿Usted se imagina mirándose la educación? ¿Qué opina de sí misma? Vamos a preguntarle a Liliana a ver qué dice. Liliana, muy buenos días.
1: Muy buen día, Juan Carlos, y buen día a todos nuestros oyentes. Hoy me trae a la radio el siguiente título: La educación frente al espejo. Cuando una sociedad deja de creer en su escuela, también empieza a dudar de su futuro. Hoy quiero invitarlos a pensar en un dato que interpela a todos. El reciente Monitor de Educación 2025 de Ipsos muestra que apenas 2 de cada 10 argentinos consideran bueno nuestro sistema educativo. Detrás de ese porcentaje, que es del año pasado, no hay solamente estadísticas. Hay familias preocupadas, docentes agotados, estudiantes que buscan respuestas y una sociedad que espera más de la escuela. Pero cuidado, una percepción negativa no significa que todo esté perdido. Significa que debemos reaccionar. En Mendoza vemos a diario docentes que sostienen las aulas con creatividad, compromiso y vocación. Lo hacen muchas veces con recursos limitados, enfrentando problemas que exceden a la escuela. Violencia, desigualdad, problemas de salud mental y el impacto permanente de las pantallas. La educación necesita inversión, sí. Necesita mejores edificios, capacitación continua y programas que acompañen a estudiantes y docentes. Pero también necesita algo que ningún presupuesto puede comprar: el compromiso de las familias y de toda la comunidad. La inteligencia artificial y las nuevas tecnologías representan una oportunidad enorme. Siempre que enseñemos a utilizarlas con criterio, ética y pensamiento crítico. El desafío no es competir con la tecnología, sino formar personas capaces de usarla para construir un mundo mejor. Quizás haya llegado el momento de dejar de preguntarnos qué hace mal la escuela y empezar a preguntarnos qué hacemos cada uno de nosotros por ella. Porque educar no es responsabilidad exclusiva de los docentes. Educa una familia que acompaña, un vecino que respeta, un dirigente que prioriza la educación y una sociedad que comprende que el conocimiento sigue siendo la herramienta más poderosa para combatir la pobreza, la violencia y la desesperanza. Hoy los invito a mirar la educación con esperanza activa, porque cada niño, cada joven y cada adulto que aprende representa una oportunidad para transformar nuestra provincia y nuestro país. Soy Liliana, gracias por acompañarme y hasta el próximo encuentro.
0: Gracias, Liliana. Realmente, como te lo digo cada programa, ¿no? ¿Cuántas cosas interesantes sos capaz de decir en esta columna, como cada una de nuestras columnistas? Seguramente todo esto viene porque la gente nos manda mensajes y dice, Qué interesante lo que habló

la doctora Florencia Álvarez precisamente sobre la osteoporosis. Yo no lo sabía. Las cosas que no sabía, por ejemplo, lo que dice Liliana Mayorga en su columna, y así cada una de nuestras columnistas. Claudia Fernández, qué lindo traernos la imagen del varón del tango, de Carlos Gardel. Y así la gente nos va mandando esos mensajes cortitos, quiere decir que todo eso le está llegando a nuestra audiencia, y es precisamente nuestro objetivo, que les llegue con calidad y que realmente les interese.

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1: Bueno, ya hemos llegado a un espacio que aprendimos a querer entre todos mucho. Me refiero a la gente que hace el programa este, porque es precisamente donde la audiencia nos hace llegar, a través de WhatsApp, escritos por supuesto, o de audios a veces, cosas que ellos sienten y le parecen muy interesante que lo compartamos con toda nuestra audiencia. La producción, por supuesto, se encarga de escucharlo. Esto va, y lo vamos a poner. Y hoy tenemos un tema bastante interesante, relacionado al pasado martes 7 de julio de 2026. Comenzó el partido a las 13 horas, hora argentina, entre los equipos de Argentina y Egipto, para definir los octavos de final. No estoy diciendo nada nuevo, por supuesto, pero me refiero que todo lo que se va a comentar ahora hace referencia a ese pasado partido, que ya forma parte del pasado, pero cómo no estuvo, ¿no?, en este Mundial. Para aquellos que no están al tanto, a lo mejor, bueno, Argentina ganó 3-2 goles de Egipto. Y es por eso que nos mandan esta nota tan interesante que dice: hoy, estamos hablando del martes 7 de julio, celebramos un triunfo deportivo, pero también celebramos algo mucho más grande: la capacidad de levantarnos, insistir y no darnos por vencido. Porque dentro y fuera de la cancha, la vida siempre, siempre hay que jugarla hasta el final. La selección no ganó porque nunca se equivocó. Ganó porque no dejó que los errores definieran el final de ese partido. Siguió intentando, intentando hasta el último segundo. Perseverar no significa tener la certeza de que vas a ganar. Significa seguir aun cuando el resultado es incierto. Pasamos en ese partido por la alegría, la incertidumbre, la frustración, el miedo, la desesperanza. Y de repente volvió la esperanza. En cuestión de minutos vivimos una montaña rusa emocional. En psicología hablamos de la resiliencia y todo el mundo sabe lo que es la tolerancia a la frustración. No es negar lo que sentimos, es atravesar nuestras emociones sin dejar que ellas decidan por nosotros. Lo que vivimos el pasado martes 7 de julio con la selección no fue solo un partido de fútbol. Fue una lección sobre nuestra vida. Y eso es exactamente la vida. Elegir minuto a minuto cómo vamos a seguir adelante con el proyecto de vida que tengamos. No es lineal. No siempre sale como esperamos. No podemos controlar todo lo que pasa, porque la vida es una lección permanente que Dios nos manda.
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0: Agradecer a Oscar y Lidia de Alta Córdoba, que dice que siempre escuchan y cuando pueden ven nuestro programa gracias al streaming de Alta Córdoba, de Córdoba, de la provincia de Córdoba. Y bueno, ellos se inspiraron en este partido de fútbol y nos mandaron este conjunto de frases que lo único que hace es abrirnos un poco la mente. Entonces, recordemos alguna de todas estas frases que nos ha hecho llegar estos oyentes desde Alta Córdoba, de la provincia de Córdoba, esa hermosa provincia argentina. Pero más que nada es para que reflexionemos y pensemos que es hasta que no suenan dos veces la pitada final no ha terminado el partido. Y que le vayamos poniendo cada uno de nosotros toda la esperanza y la fuerza interior que podemos tener para que llegue a cada uno de los jugadores esta noche. Hoy, a las 22 horas, juega la Celeste y Blanca, la Escaloneta, como le llaman, y tiene un montón de apelativos, a los cuales no voy a recurrir porque lo que quería era compartir esto con ustedes. Gracias a toda la gente que nos manda material para compartir en este espacio cuando la audiencia no se escribe. No podemos todos los programas por tiempo estar poniéndolos, pero cada vez que tenemos un tiempito vamos poniendo las cosas que la gente con mucho cariño nos hace llegar de distintas partes de la Argentina y a veces de distintas partes del mundo, porque ustedes saben que salimos en el viejo continente, salimos en Estados Unidos, salimos en muchos países gracias a Dios y a la tecnología de streaming. Punto final con esto.
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0: Ha llegado Shakira a nuestro estudio. Aunque ustedes no crean, está acá. Bueno, ¿qué? ¿Por qué me decís que nadie me va a creer? Bueno, es una mentirita, pero una mentirita blanca, mentirita piadosa. Yo me acuerdo de un sacerdote amigo que decía, no, hermano, o es verdad o es mentira, no me vengáis que es una mentira piadosa, que tal. No, o es sí o es no. Y es más o menos, ¿no? Otra vez empezamos con esto. Pero sí, ha llegado la señora Shakira, que la hemos visto, ¿no? En muchos partidos, con sus hijos en los laterales de ella, viviendo este mundial. Y nosotros lo vamos a vivir de alguna manera ahora con esta columna que viene desde el viejo continente, desde Valencia, España, con nuestro corresponsal de fútbol viviendo el Mundial 2026, Franco Mancini Suárez, mi nieto. Y lo digo siempre con mucho orgullo. Y lo voy a decir porque todos los que somos abuelos sabemos que es un orgullo para nosotros. Así que si ya tiene la columna, vamos con él.
1: Muy buenos días a toda la audiencia de Encuentro Personal. Acá les habla Franco para contarles las novedades del Mundial 2026. Se cerraron los octavos de final y el Mundial ya tiene sus 8 mejores equipos. Fue una ronda con golpes históricos, varias potencias que se fueron a casa antes de lo esperado y una selección argentina que nos hizo vivir otra tarde de infarto. Empecemos por los resultados. Francia venció 1-0 a Paraguay con un penal de Kylian Mbappé al minuto 70. Y Marruecos goleó 3-0 a Canadá, dejando afuera al primero de los anfitriones. Noruega dio una de las grandes hazañas del torneo al eliminar a Brasil 2-1 con un doblete de su delantero estrella, Erling Braut Haaland. Neymar descontó sobre el final, pero ya era demasiado tarde para el conjunto brasileño. Inglaterra le ganó 3-2 a México en el Azteca, en uno de los partidos más vibrantes de la ronda. España eliminó a Portugal 1-0 con un gol de Mikel Merino sobre el final. Bélgica goleó 4-1 a Estados Unidos con un doblete de Dequetelaer y un gol de su delantero Romelu Lukaku. Y cerrando la ronda, Suiza dejó afuera a Colombia en la tanda de penales 4-3 tras la igualdad sin goles en 120 minutos. Con esto, así quedan los 8 equipos que ya están disputando los cuartos de final. Francia, Marruecos, Noruega, Inglaterra, España, Bélgica y Argentina, Suiza. Y ahora sí, vamos con lo nuestro. Lo que vivimos el martes en Atlanta contra Egipto no fue un partido, fue una película. Argentina empezó perdiendo a los 15 minutos con un cabezazo del defensor Yasser Ibrahim. A los 18, Tagliafico fue derribado en el área y el árbitro cobró penal, pero Messi lo pateó y el arquero egipcio se lo atajó. Dos golpes durísimos en menos de 20 minutos. El primer tiempo se fue con un 1-0 en contra y el equipo sin ideas claras. En el segundo tiempo las cosas se complicaron más. Al minuto 58, Egipto avisaba, marcando un gol que terminó siendo anulado por falta previa a Lisandro Martínez. Pero a los 67 minutos, Hassan marcó el segundo gol de Egipto. Argentina iba 2-0 abajo, con el tiempo encima y su continuidad en el torneo más que complicada. Y ahí apareció la garra argentina. Argentina remontó con 3 goles en menos de 20 minutos. El Cuti Romero puso el 2-1 de cabeza.

0: Esa, en el 79. Messi igualó en el 83 con una increíble volea, su octavo y más gritado gol en el torneo hasta ahora. Y cuando parecía que nos íbamos al alargue, en el minuto 93, Enzo Fernández conectó un centro a Lautaro Martínez a la perfección de cabeza para el 3-2 definitivo. Argentina sufrió, pero pasó. En cuartos espera Suiza, hoy sábado 11 de julio a las 22 horas, hora argentina. La ilusión sigue intacta. Disfrutemos y alentemos a nuestra selección hasta el final. Vamos, Argentina. Un saludo para toda la audiencia y los dejo que sigan disfrutando del increíble programa Encuentro Personal.
1: Gracias, Franco. Realmente muy interesante ese raconto que has hecho de todo lo que se ha suscitado en esta semana que hoy está concluyendo. Porque si usted se fija en muchos almanaques, el domingo es el primer día y en otros el lunes el primer día. Pero bueno, estamos hablando de los partidos que se han desarrollado, los más importantes en este mundial, en esta semana. Por supuesto que queda lo que se va a jugar esta noche, pero es imposible que se pueda escuchar hoy en la mañana a través de una columna que viene desde Europa qué va a pasar esta noche, ¿no es cierto? Ni acá ni en nadie. Entonces, bueno, yo le pedí hacerla igual y hablemos de lo que pasó el pasado martes, que realmente fue, yo diría, infartante para todos. Pero bueno, ahora le vamos a dar paso a la música. ¿Qué le parece? Tengo ganas de escuchar algo. Yo se lo voy a pedir, es un gusto, ¿vio? Cuando uno se le hace agua a la boca, que ve que esos chocolates tan ricos, esos alfajores. Hace mucho que no escuchamos nada de Marcela Morelo. ¿Qué le parece? Si pudiese ser, por ejemplo, ponernos de acuerdo. Si la tiene, vamos.

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1: Hablamos de agenda cultural. Lógicamente hablamos de nuestra compañera Laura Portillo. Laura, muy buenos días.
2: Hola Juan Carlos, ¿cómo están? Muy buen sábado para todos. Bienvenidos a Agenda Cultural de este fin de semana aquí por Aurora Argentina y en tu programa, por supuesto. Bueno, te cuento Juan Carlos que este fin de semana está lleno de propuestas para los más chicos porque recordemos que estamos en vacaciones de invierno, la época donde las salas de teatro mendocino se llenan de color con las propuestas que llegan en esta temporada del año para disfrutar con los más chicos, ¿no? Para disfrutar en familia, por supuesto. Bueno, comenzamos, Juan Carlos, con lo que está sucediendo en el Teatro Independencia, porque esta temporada estrena obra infantil con Chapote de Bergerac, Un amor de nariz grande. Esta función de teatro para chicos se está realizando todos los días hasta el 18 de julio a las 17 horas en el Teatro Independencia. El valor de la entrada general es de 7.000 pesos. Podés conseguir la entrada en el Teatro Independencia y también por entradaweb.com.ar. Bueno, esta es una maravillosa obra que combina circo, música, en un clásico literario del Teatro Universal, Juan Carlos. También vamos a poder disfrutar de música en vivo y es un espectáculo que está pensado para reírse y emocionarse con toda la familia, ¿eh? Así que allí en el Teatro Independencia a las 17 horas podemos disfrutar de Chapote de Bergerac, Un amor de nariz grande. Y nos vamos a la Nave Cultural, estas salas que están ahí en el espacio de la Nave Cultural de la ciudad de Mendoza. En la sala 2 están llevándose a cargo las funciones de San Martín, un caballero de principio a fin. San Martín, un caballero de principio a fin. Este día sábado 11 habrá dos funciones a las 16 y a las 17:30 horas. Recordemos, Nave Cultural, sala 2, la entrada general es de 10.000 pesos y podés conseguirlas en la sala de la Nave Cultural y en entrada web también. Bueno, y nos vamos a la sala 3 porque allí también a las 16 horas vamos a poder disfrutar de la obra La Viajera, cada emoción una aventura. También este sábado en funciones de las 16 y 17:30 horas. Recordemos, esto es en la Nave Cultural. Y nos vamos al Teatro Quintanilla, Juan Carlos, también porque a las 16 horas, también con una entrada general de 10.000 pesos, en el teatro que está ubicado en la Plaza Independencia, recordemos, allí en pleno centro de la ciudad de Mendoza, vamos a disfrutar María Elena y la Brigada de los Sueños. El sábado 11 también habrá dos funciones, 16 y 17:30 horas, y el domingo 12 de julio a partir de las 16 horas. También en la Nave Cultural, recordemos que los domingos a las 16 horas

0: también hay funciones para chicos. Bueno, unas vacaciones plagadas de actividades para los más chiquitos. Y en el Teatrino de la Plaza Independencia, a las 16 horas, este sábado también y domingo, vamos a disfrutar de Robinson Crusoe. Se la acuerda, se llama la obra, perdón. Robinson Crusoe, se la acuerda, ponen entre signos de pregunta aquí los chicos del elenco de teatro también, que se llama Robinson Crusoe. Bueno, esto es a las 16 horas con salida a la gorra, Juan Carlos, atención, en el Teatrino de la Plaza Independencia. Y nos despedimos ya con lo que está pasando en el espacio cultural Julio Leparc, también a partir de las 17:30 horas, este sábado 11 de julio, una obra apta para todo público. La entrada es súper, súper accesible, son 4.000 pesos que se pueden pagar a través de entrada web y en la boletería del espacio cultural Julio Leparc. Está la obra La Sopladora de Estrellas de la Casa de Arriba Teatro. Esto es una historia que cuenta las aventuras de Maestra Boronolia, una científica apasionada por su trabajo, en su afán de cambiar el mundo, y que se ha recluido en una vieja terraza abandonada, desde donde con un gran invento pide grandes deseos para la humanidad. Esto es en el Espacio Cultural Julio Leparc a las 17:30 horas. Es, recordemos, apta para todo público y la entrada de 4.000 pesos. La Sopladora de Estrellas es la obra que vas a poder disfrutar en el Espacio Cultural Julio Leparc. Bueno, Juan Carlos, gracias por siempre darnos la posibilidad de difundir todas las actividades que pasan en la ciudad de Mendoza, también en esta ocasión para los más chiquitos y para toda la familia. Así que gracias y nos volvemos a encontrar el próximo sábado aquí en Agenda Cultural.
1: Gracias, Laura Portillo, por toda la información sumamente interesante para todos los padres, todos los abuelos que quieran llevar a pasear a los más chiquitos. Gracias, nos encontraremos, Dios mediante, el próximo fin de semana.

0: todos los oyentes que están escuchando Encuentro Personal por la 91.3 FM Aurora Argentina. Hay días en los que me doy cuenta de algo muy sencillo y al mismo tiempo muy importante. La vida no necesita grandes cambios para sentirse distinta. A veces alcanza con algo pequeño, un gesto, una pausa, un silencio que no apuramos. Hoy me quedé pensando en eso, en cómo vivimos muchas veces con la sensación de que todo tiene que resolverse rápido, de que todo tiene que avanzar, de que siempre hay algo pendiente por hacer o alcanzar. Y en ese ritmo, casi sin darnos cuenta, vamos perdiendo algo muy valioso: el tiempo de habitar lo que está pasando. Porque no todo ocurre para ser resuelto. Algunas cosas ocurren para ser vividas, para ser miradas con un poco más de calma. Me pregunto cuántas veces nos detenemos realmente en lo cotidiano, en una conversación sin apuro, en un café que no se enfría mientras lo tomamos, en una caminata sin un destino fijo, en ese tipo de momentos que no parecen importantes, pero que en realidad sostienen gran parte de lo que somos. Creo que estamos tan acostumbrados a correr detrás de lo siguiente que a veces nos perdemos lo que ya está sucediendo. Tal vez la vida no sea solo lo que vamos a lograr mañana. Tal vez también sea esto que está pasando ahora mismo, mientras lo estamos viviendo, sin darnos cuenta del todo. No digo que haya que detener todo, ni cambiar el ritmo del mundo. Solo pienso en voz alta que quizás podríamos aprender a mirar un poco más lo que ya tenemos delante, sin apurarlo, sin exigirle que sea otra cosa, solo estar ahí. A veces lo simple también necesita ser visto, y tal vez ahí, en ese pequeño gesto de atención, algo se acomode por dentro sin hacer ruido. No sé, y lo pienso así, en voz alta, como quien acompaña el silencio. Y con esto me despido, dejándolos para volvernos a encontrar la semana que viene. Que tengan un hermoso fin de semana.
1: Dale. Bueno, y de esa manera vamos a agradecer a Cecilia Juárez por esta hermosa columna, como cada una de sus columnas, porque nos da tarea para la casa como buena docente que es. Y sí, pensar, reflexionar. Y a veces es lo que más nos cuesta porque estamos en modo automático. Es para pensarlo, ¿no? Pensando en voz alta, como su columna. Gracias, Cecilia. Será hasta nuestro próximo encuentro. Y bueno, y hemos llegado al final. Hemos llegado al final de nuestro programa. Vamos a estar recordando a cada una de las personas que estuvieron participando. Porque uno dice, bueno, un programa de radio lo hacen entre dos. Uno que está el operador, el otro que habla. Bueno, no sé, a lo mejor eso es para transmitir un partido de fútbol. No lo sé, estoy hablando de una ignorancia total con respecto a la gente que transmite los partidos de fútbol. Pero acá ha trabajado mucha gente. Si yo le digo que son más de 11 personas, te van a decir, ah, no puede ser. Vamos a saludar antes que nada y agradecer muy cordialmente a la audiencia que sábado y domingo, o sea, tras fin de semana, se hacen presente en Radio Aurora Argentina, ¿no?

0: 91.3 para escuchar este magazine de todo como en botica. Vamos a despedirnos de nuestro operador, Gustavo Ponce, para los amigos El Negro. Gracias, gracias. Espero realmente que, bueno, que vos también la hayas pasado tan bien. Y quiero agradecerte los malabares que te vi haciendo al principio. Yo pensé que te estabas entrenando para ir a trabajar a un circo.
1: No, porque
0: dabas vueltas en el aire,
1: no,
0: hacías
1: no, tumba
0: canela.
1: Ha sido terrible, pero
0: sí, salió. Yo lo anuncié más o menos. La gente no sé si se habrá dado cuenta o no, pero bueno. Gracias.
1: Si se dio cuenta, es radio en vivo.
0: Claro, esto es radio en vivo. Y quiero agradecer el trabajo. Bastante, que le he puesto bastante onda nuestro operador, si no, no hubiésemos podido seguir con la programación. Gracias, Al Negro, buen fin de semana. Nos vamos a la primera columna, Baúl de los Recuerdos, Claudia Fernández, Carlitos Gardel, ¿qué les parece? Dosis de humor, Luis Landricina, hoy con un regalo, dos cuentos. Vernos y sentirnos mejor con Corina Araya. ¿Qué pasa con el arroz? ¿Recuerda? Salud para todos. La doctora Florencia Álvarez. Un tema realmente muy interesante, la osteoporosis. Gracias y espero que pronto se reponga. Nuestra educación, Liliana Mayorga, siempre preocupada por los más pequeños y tratando de buscar una salida que a veces se ve muy, pero muy a lo lejos, ella no le afloja y sigue adelante. Gracias, Liliana, por esta hermosa columna. Pensando en voz alta, Cecilia Juárez, que nos dejó tarea para pensar este fin de semana, su programa, La Frutilla del Postre. Cuando la historia nos atrapa, Silverio y Susana, hoy en el banco, pero escuchando, como corresponde, por supuesto, el programa, por si tenían que entrar de emergencia. Si alguno de los dos nos lesionábamos, tenían que entrar ellos. ¿Por qué decimos Charlie López? La agenda cultural, Laura Portillo, todas las actividades que hay para el fin de semana para los más pequeños. Viviendo el Mundial 2026, nuestro corresponsal desde Valencia, España, Franco Mancini Suárez, mi nieto, gracias, gracias, gracias. Musicalización de este programa, Cristina Risa. Conducción y producción general de esta puesta en el aire, de este encuentro personal, de este magazine, ¿quién les habla? Juan Carlos Suárez. Bueno, y como siempre nos despedimos dejándole a ustedes un tema musical. En esta ocasión van a ser dos temas musicales. Porque queremos compartir un tema que lo consideré muy oportuno. Porque vamos a compartir un tema de una excelente cantante que el pasado 8 de julio de este año, por supuesto, se despidió de todos sus fans a sus 75 años en Faro, Portugal, a pesar de que su nacionalidad es inglesa. Y estoy hablando de esta hermosa mujer y hermosa cantante que ha partido físicamente pero sigue estando en nuestro corazón. Me refiero a Bonnie Tyler. Ya lo habrá escuchado, la mujer, usted. Y con el tema que para mí es el que más la representa. A lo mejor a usted le gusta otro tema y está bien. A nuestro operador le gustará otro. Pero Total Eclipse de Corazón. Es un pequeño homenaje que lo hacemos desde nuestro programa a esta intérprete que fue realmente en vida excelente cantante. Y lo va a seguir siendo a través del tiempo. Y una vez que terminemos con ella, con este tema, nos vamos a escuchar un tema de despedida, ¿no? Final. Quiero la cuarta. ¿Qué significa quiero la cuarta? Quiero la cuarta estrella para la selección argentina. Adelante, vamos. Chau.

0: Así pasó Encuentro Personal. Gracias por acompañarnos. Nos volvemos a encontrar en la próxima emisión.
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0: Un applauso grande para el coro Chiquicanto de Mataderos.
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13: En un rato, en la segunda hora de nuestro radio show, se viene una hora a puro clásicos para seguir bailando. Dale, subí el volumen. Esto es Ale Montero,